0: ¡Viva! ¡Viva! ¡Viva! ¡Y viva Serranos! ¡Está gelado!
1: Duas horas e 52 minutos.